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7 de la noche con 06 minutos. ¿Cómo están, amigos? Buenas noches. Bienvenidos a compartir la programación de Recorrando Juntos, la edición del día de hoy, viernes 8 de mayo, iniciando el fin de semana. Gracias por la sintonía. Somos Estéreo G, la Grande, desde La Maike y Radio San Nicolás. ¿Para qué más? Desde Rodríguez de Mendoza. Después de haber escuchado al doctor JJ Grandes, conduciendo su programa, buenas tardes, Ecuador. Ahora cambiando el ritmo a la música, Ali te presenta Recorrando Juntos hasta las 8 de la noche con 30 minutos. Saludos cordiales allá en San Juan de Miraflores a mi querida Elenita Gutiérrez Carva. Está escuchando el programa. Un abrazo para ti, mi querida Elenita. Y en Chiclayo para mi querida Olguita Guamán Grandes, mi querida sobrina. Gracias por la sintonía. Vamos a continuar con la música. Aquí recordamos con José Luis Perales este tema.

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7 de la noche con 43 minutos. Estamos presentando Recordando Juntos. Sally te acompaña hasta las 8 con 30 minutos de la noche. Recordando esos tiempos, Dios, que nunca volverá. ¿Ah? Recordar es volver a vivir. Un saludo para mi querida prima Lucy Grande. Santa, está en la sintonía del programa Recordando Juntos. El día de viernes 8 de mayo. Estamos iniciando el fin de semana. Así es. Continuamos con la música. Aquí está Henry Nelson con este tema.

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Un hermoso recuerdo de este, con este gran cantante de Rioja, Raúl Pérez, mi adorada madre. Qué bonito recuerdo. 2 minutos y llegamos ya a las 8 de la noche. Vamos a finalizar ya la segunda media hora del programa recordando juntos por Radio Estéreo Gela Grande y Radio San Nicolás. ¿Para qué más? Un saludo para Jovita Grande Vargas también, ¿eh? Desde Chorrillos de Lima, escuchando la promoción de Recordando Juntos. Un abrazo para ti, por adelantado, por supuesto, por Miguel Mamá. Nosotros finalizamos entonces la segunda media del programa. Aquí está Santiago Montoya, desde el oriente peruano, con su grupo Tempestad, con este tema Pedacito de mi Vida.

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8:02. Estamos ya en la media hora final del programa Recordando Juntos, el día de viernes 8 de mayo, iniciando el fin de semana. Solamente 2 días de celebrar el día de mamá, ¿no? Un abrazo musical a la distancia para cada uno de ustedes, por adelantado, por supuesto, por el día de la madre. Bien, vamos a continuar con la música. Ahorita acompaña hasta las 8:30 de la noche, compartiendo los mejores éxitos, un poquito más romántico, no podemos estar en la noche. Reiniciamos el programa entonces.

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0: 5 y 9 minutos.
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0: 5:19.
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0: 5:26.
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ellos son los Reales de Cajamarca, señoras y señores. Para beneplácito y para el aplauso de todos ustedes, amigos. En el 23 aniversario, precisamente, de Añoranzas Cajamarquinas. Rosita Aguirre con Guillermo Arias Cabrera han demostrado... Gracias.

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6 de la mañana con 18 minutos. Amigos, ¿cómo están? Buenos días. Bienvenidos a compartir la programación de los Retropicales de Oro. El día de hoy, sábado 9 de mayo, ¿eh? Estamos en Estéreo Gira Grande de Lambayeque. Radio San Nicolás, ¿para qué más? Desde Rodríguez de Mendoza, y te acompaña en esta de 6 a 7 de la mañana, como todos los días, ¿eh? Compartiendo buena música. Un abrazo cordial hasta Máncora, mi querido vecino y amigo César Augusto Bernabé Bongoyón, ¿eh? Gracias por compartir la buena música, mi querido César Augusto. Un abrazo desde Lambayeque, con mucho cariño, allá en Máncora. Gracias por estar con nosotros. 6:18, continuamos con la música y por supuesto el homenaje a mamá en su día.

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0: Son las 6 de la mañana ya con 34 minutos. Estamos en la segunda media hora de los Retropicales de Oro por Radio Estéreo G La Grande y Radio San Nicolás. ¿Para qué más? Desde Rodríguez de Mendoza, el día de hoy, sábado 9 de mayo, a solamente un día de celebrar el Día de Mamá. Ah, muchas felicidades, gracias por la sintonía. Alguien te sigue acompañando hasta las 7 en punto de la mañana con lo mejor de la música tropical del recuerdo de esta de la mañana. Salud reiterado allá en Máncora para mi querido amigo César Augusto Benel Mogollón en la sintonía del programa. Bien, continuamos con la música. Aquí estamos con la siguiente media hora ya del programa.
1: Y 34 minutos.

6 de la mañana con 43 minutos aquí en el programa de Tropicales de Oro por Radio Estéreo Gela Grande y Radio San Nicolás. ¿Para qué más? Un saludo cordial para mi querida amiga Celandia Marlene Granda Larrea, aquí en la Bahía, escuchando la programación de los Retropicales de Oro. Un abrazo para ti, mi querida Celandia. Un excelente sábado, fin de semana, y un abrazo adelantado por Lira Madre. Gracias por estar con nosotros. Continuamos con la música. Aquí está el sonido verde desde Moyobamba, recordando este tema, La Longuita.

solamente 10 minutos y digamos a las 7 de la mañana. Estamos presentando Retropicales de Oro, ¿eh? Un saludo para Jovita Grandes Vargas, mi querida hermana en Chorrillo, Lima, escuchando la programación de los Retropicales de Oro. El día sábado 9 de mayo, un abrazo para ti, adelantado, mi querida Jovita, por el día de mamá, que celebra el día de mañana. Así es, continuamos con la música, nuestro homenaje adelantado ya a las mamás en su día. Aquí están los ribereños desde Lima con este tema.

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Solamente 3 minutos y llegamos ya a las 7 de la mañana. Vamos a finalizar la edición de los Retropicales de Oro el día de hoy, sábado 9 de mayo. Absolutamente un día, es el día de mamá. Así es. Ya venimos con tu programa Recordando Juntos.

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7 de la mañana con 4 minutos. ¿Cómo están, amigos? Buenos días. La bienvenida a nuestro programa Recordando Juntos, la edición del día hoy, sábado 9 de mayo. Somos Estéreo G, la Grande de la Mayeque y Radio San Nicolás, para qué más, desde Rodríguez de Mendoza. Ali te sigue acompañando hasta las 8 en punto de la mañana, compartiendo buena música. Esta hora ya recordando con baladas del recuerdo, hasta las 8 en punto. Y por supuesto, un día de celebrar el día de mamá, nuestro homenaje a mamá, por supuesto. Así es. Iniciamos entonces el programa Recordando Juntos con Jimmy Fontana, recordando el año 1968 con este tema.

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1: 7:10.
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0: En el recuerdo, este gran cantante español ha desaparecido, el gran Manolo Galván, ¿ah? Con este excelente tema, Madre, hoy no me levanto. 7:12 ya de la mañana. Un saludo para mi querida amiga Luderitz Villegas, ¿ah? Desde Rodríguez de Mendoza, escuchando la programación de Recordando Juntos. Un abrazo para ti, feliz día de la madre, mi querida Luderitz. Un saludo también para tu querida mamá, nuestra querida amiga, la señora Asunta, amiga de años, desde que éramos colegiales allá en Rodríguez de Mendoza. Bien, continuamos con la música. Aquí está el gran Leonardo Fabio, desde Argentina, otro de los grandes con este tema.
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1: 7:15
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7 de la mañana con 32 minutos. Estamos en la segunda media hora del programa Recordando Juntos. El día de hoy, sábado 9 de mayo, solamente será un día para hacer el aniversario de mamá. Desde aquí va nuestro saludo cordial, nuestro abrazo sincero, ¿eh? Nuestro cariño a la distancia para todas las mamás en su día. Por supuesto, a la mamá de Mendoza, de Lambayeque, del Perú y el mundo entero. Ali te sigue acompañando con lo mejor de la música, del recuerdo en este homenaje anticipado a mamá. Sábado 9 de mayo. 7 con 33 minutos de la mañana. Reiniciamos el programa. Aquí está Mari Trini recordando este tema.

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2: 7:35 minutos.
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7:56 ya. Hasta aquí hemos presentado ya tu programa Recordando Juntos, con nuestro homenaje anticipado a mamá. Gracias por la sintonía, en nombre de alguien que estuvo aquí en Estéreo Gera Grande de Lambayeque y Radio San Nicolás. ¿Para qué más? Desde Rodríguez Mendoza. Un excelente sábado para ustedes. Un abrazo a distancia, adelantado por supuesto por la mamá. Que lo pasen bonito, ¿ah? Nosotros estamos más tarde de repente aquí en, haciendo música aquí en la radio. Dos temas finales de esta mañana y nos despedimos de ustedes. Gracias, un feliz sábado para todos.

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Solamente 2 minutos nos separan ya para llegar a las 10 de la mañana. Buenos días, amables oyentes, ¿cómo están? Espero que todos bien. Estamos listos ya para compartir el último programa de esta semana. El programa Discoteca en el Aire, a través de Radio San Nicolás, que transmite desde Rodríguez de Mendoza, en el departamento de Amazonas, Perú, a través de los 96.5 en frecuencia modulada estéreo. Estamos con nuestra aplicación como Radio Estéreo G Rodríguez de Mendoza. Y por supuesto estamos en vivo a través del TikTok y del Facebook. Sean bienvenidos, amables oyentes. El saludo cordial a nombre de nuestra gerencia, del señor Alipio Grandes Vargas, director gerente de esta empresa radial, y de quien siempre te acompaña todos los días, tu amigo Shalo. Vamos iniciando ya el programa. Una canción alusiva al día de mañana, un día muy especial, el Día de las Madres. Aquí está la gran Lucha Reyes, Una Carta al Cielo. Iniciamos de esta forma el programa Discoteca en el Aire.

Iniciando el programa del día de hoy, sábado 9 de mayo. Ahí está esta gran cantante ya fallecida como es Lucha Reyes. Una interpretación y composición de ella misma. Esta hermosa canción, Una Carta al Cielo.

Ahí estaba esta hermosa canción propicia ya para el día de mañana, un día muy especial, un día en que se celebra el día de nuestra querida mamá. Exactamente las 10:02, somos Radio San Nicolás desde Rodríguez de Mendoza, en el departamento de Amazonas, Perú. Tenemos música de todos los tiempos, música para todos los gustos. Ya tenemos los primeros saludos. Saludos para Susana, para Vázquez, para Jorge y Nostroza, para Angelita Abad, para José Manuel, para Edux,

0: Hoy para John Villaseca, para Clara Cubas, para mi querida amiga Luz Torres en Lima. Se encuentra en Lima, mi querida amiga Luz Torres, nuestra vecina.
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0: Saludos para Vidalia Acevedo, para Mari, para Angelita,

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1: Saludos para Marieli. Estás en la grata compañía musical de tu radio San Nicolás desde Rodríguez de Mendoza, el paraíso escondido. Tenemos ya nuestro primer recuerdo que viene con los Bríos, recordando la década de los 70. Chao, chao, María.

Saludos para Joselito, para Marcia Rojas, para Anderson. Saludos especiales para Elizabeth. Un saludo especial para Roger Santillán, uniéndose ya al plano de comerciales acá en Radio San Nicolás.

Ahí estábamos recordando los años 70 con esta hermosa canción con los Bríos. Este es un tema que lo escuchas también en el programa Recordando Juntos, que transmite Ali todos los días a partir de las 7 de la noche aquí en Radio San Nicolás, simultáneamente con Radio Estéreo G de Lambayeque. Son exactamente las 10 de la mañana ya con 8 minutos. Tenemos el mejor repertorio musical para todos los gustos. Aquí está desde Colombia Nietzsche, Sin Sentimiento.

0: saludo especial en Rioja para Angelito Vargas Acosta.
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0: 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Saludo para Milagros Estrada
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0: Para Elizabeth, reiteramos el saludo.
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0: Estamos escuchando a Nietzsche de Colombia.
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1: Un saludo especial para Nora Castro Fernández. Saludo para Elba

Ahí estaba este clásico en salsa, sin sentimiento. Una canción que lo poníamos en los inicios de nuestra transmisión allá por el año 89. Saludos para Virgo, para Marieli. Saludos para Rocío en Nuevo Omia. Exactamente 10 de la mañana con 13 minutos. Tenemos la mejor música variada a través del programa Discoteca en el Aire. Aquí está Coldplay, Clocks. Saludos para Flormira Obregón.

Saludo para Jacqueline Velázquez. Saludo para todos los amigos que ya se están conectando al Facebook. Estamos transmitiendo en vivo.

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1: Saludos para Violeta Fernández, para Janiret Jiménez, para José Teque, para Scorpions.

voy para Floricelda, para Mara, para Madeleine. La hora exacta, las 10 de la mañana, ya con 17 minutos. Los éxitos más variados.

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1: Vamos presentando a esta hora un hermoso tema que pertenece al programa Buenas Tardes Ecuador, que conduce el doctor JJ todos los días. Aquí están los Montalbinos del Ecuador. Collar de lágrimas.

0: hermosa canción. Ahí estaban los Montalbinos del Ecuador.
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0: Un saludo especial para Zully Yope Calderón, también está en la sintonía el día de hoy. Exactamente 10:20. Tenemos música de todos los tiempos, música para todos los gustos. Aquí están los guaracheros del oriente. Adiós, compañero.

0: Saludo para Joseph Vega, para Rosa Soto, para Henry Isaac.
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0: Saludos para Lore, para Norma, Marcelo.

Saludos para Marisela Yáñez. Saludos para Alicia. Saludos para Betsy López en España.

son los guaracheros del oriente. Una cumbia ya de la década de los 70. Compay Gato. Saludos para el doctor JJ.

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1: Cuando son exactamente las 10 de la mañana con 23 minutos, tenemos ya este hermoso recuerdo que nos trae José Luis Perales. Un tema que pertenece al año 1982. Te quiero.

Una hermosa canción con este gran cantante e intérprete como es José Luis Perales. Un tema de la década de los 80.

0: Este es otro tema que lo escuchas en el programa Recordando Juntos, con lo mejor de la música del recuerdo. 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
0: La hora exacta a las 10:27. Bueno, un saludo especial para todas las madrecitas de todo el mundo, dice, que el día de mañana estarán celebrando su día. Un saludo especial a nombre de la señora María Sorroe Arriaga desde Totora. Recordamos ahora los 80 con Ciudad Funky.

Saludos para Nandy Ortiz, para Leonardo Percy, para Gregory Valle, para Carlos Ramón. Saludos para Jesús. Saludos para mi querida hermanita, mi linda Jovita, allá en Chorrillos, Lima. Saludos para Nélida Rosario, para Johanna, para Marcelo Silva,

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1: Saludo para Magner Silva,

0: La hora exacta, las 10 de la mañana con 30 minutos. Estamos ingresando ya a la segunda media hora del programa Discoteca
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0: Tenemos la presencia de D.L. Jean. La quiero a morir.
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0: Saludos para Rosa María, para Linda.

Saludos para Marlene Vázquez, para Alexis López. Saludos para Evelyn Saldaña, para Grecia

Bueno, el saludo muy especial a esta hora para nuestra querida mamá en el cielo, para mis tres, para mis seis queridas hermanas que ya son madres, y para mis tres cuñadas, nos dice la mi querida hermana Hilda Jovita Grandes Vargas desde Chorrillos, Lima.

0: Un saludo especial para Mati, para Morenita, que también ya son madres.
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Estamos ya en la segunda media hora del programa. Somos Radio San Nicolás, desde el paraíso escondido. Ahí estaba DL Jean. Saludos para Titi. Un saludo especial para Lucy López Peláez.

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2: Vamos recordando ahora con esta gran actriz y cantante mexicana como es Lucía Méndez.

Ahí estaba este hermoso recuerdo con esta gran actriz y cantante mexicana Lucía Méndez, Corazón de Piedra. Solamente 22 minutos nos separan ya para llegar a las 11 de la mañana. Vamos recordando ahora los años 70 con el grupo Celeste. Aquí está la placa.

0: Bueno, solamente nos separa 21 minutos ya para las 11 de la mañana.
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0: Ya por el tiempo, esta canción ya nos escucha bien. Vamos con este hermoso tema que nos trae Rosy Guarda. Un saludo muy especial para todas las madrecitas que están en sintonía a esta hora. Aquí está Rosy Guarda. Gracias, mamá.

0: Un saludo muy especial allá en el cielo para mi querida madrecita.
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0: Un saludo para mis 6 hermanas.
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0: Que son madres.
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0: Un saludo especial para mis 2 cuñadas.

0: Ahí estaba esta hermosa canción con esta gran cantante de la selva peruana, esposa de este gran guitarrista Tito Mauri,
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0: esta gran cantante Rosy Ward.
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0: Solamente 17 minutos y llegamos a las 11 de la mañana. Saludos para María Elena. Me encanta este tema. Saludos para Freddy Luna, para José Daniel, para Daniel Marchán.

Saludo para José Daniel, para María Cervantes. Somos Radio San Nicolás desde el Valle de Guayabamba.

0: tema de moda con Jugel. Jamaicán. Bam, bam.
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Solamente 14 minutos y serán ya las 11 de la mañana. Tenemos la presencia de Acústica del Ecuador, Amor Prohibido.

0: Ahí estaba Acústica del Ecuador, con este hermoso tema romántico, un amor a escondidas, un amor prohibido. Saludos para Ángel Enrique, para Carlitos, para Rafael Santana, para Miguel Hernández, para Elina Collazos. Vamos a poner ya nuestro último tema de la primera hora del programa Discoteca en el Aire a través de Radio San Nicolás.
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0: Solamente nos separan 10 minutos ya para las 11 de la mañana. Aquí está desde Colombia Nietzsche, la canción que le encanta a Charito Hernández. Gotas de lluvia.

con el grupo Niche de Colombia. Gotas de lluvia. Solamente 6 minutos para las 11 de la mañana. Un comercial y estamos

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Solamente 3 minutos nos separan ya para llegar a las 11 de la mañana. Quiero hacer llegar un saludo muy especial a mi querida madrecita allá en el cielo. Ella también está escuchando el programa. Un saludo muy especial para mis 6 queridas hermanas, para Marcia, para Jovita, para Ena, para Violeta, para María Elena y para Betty Isabel, que también son madres y que el día de mañana estarán también festejando este día tan especial, el Día de la Mamá. Un saludo también para mis 2 cuñadas, para Mirta Kotzman y para Nena Mondragón allá en Lambayeque. Saludos para mis queridas primas, para mis sobrinas y para todas aquellas que ya tienen la dicha de ser madre. Un saludo muy especial entonces para todos ustedes y para todas esas madrecitas guayachas que están en sintonía y que siempre acompañan el programa Discoteca en el Aire. 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Vamos a reiniciar ya el programa y de aquí nos estaremos despidiendo ya por unos días que estaremos ausentes fuera de la provincia. Reiniciamos el programa, lo hacemos con los Cantares de Amazonas, con el acordeón de Juanito Santillán, con este hermoso tema que suena así: El Provinciano. Saludos para Hilda Jovita Grandes Vargas en Chorrillos, Lima. Para toda la familia Calderón Grandes.

0: Saludos para... Saludos para Vilma Neira.
1: Buenas, Juanito Santillán.
0: Para Máxima Alberto Falero. Para Maribel Mendoza. Saludos para Ro Castro. Saludos para Oscar Escobedo Alba, ya en Chiclayo.

Ahí está el acordeón mágico de Juanito Santillán y sus cantares de Amazonas. Saludos para el doctor JJ. Saludos para Kiara. Saludos para Leonardo, para Berta Luz, para Sixto, para María Imelda. Saludos para Rocío en Nuevo Omia.

0: Ahí estaba Juanito Santillán y sus cantares de Amazonas con este hermoso tema instrumental, El Provinciano. 11:02 ya.
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0: Vamos ya con este hermoso tema romántico que nos trae Elefante de México. En Durmiendo con la luna
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0: Un saludo muy especial para Ana Belva Rodríguez, también en sintonía.

no. Saludos para Imelda Vargas. Saludos para Elizabeth Makuyama. Saludos para Johnson.

una hermosa canción romántica con Elefante de México. Saludos para María Teresa, para Edgar Julca, para Cristo Palomino.

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1: La hora exacta 11:07. Tenemos ya la presencia del último de la fila. Un tema del año 1989. La piedra redonda.

Ahí estaba el último de la fila, con este clásico ya en rock español, La Piedra Redonda. 11 de la mañana ya con 10 minutos. Estamos en la segunda hora del programa Discoteca en el Aire.

0: Oye, esta salsa me gustas, te quiero. 11 de la mañana ya con 13 minutos.
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0: Yo. Cuando son exactamente las 11 con 14 minutos, con esta canción quiero hacer llegar un saludo muy especial a mi querida esposa Anamelo a la Rosa Noriega, ya en Lima, madre de mis dos lindas hijas.
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0: El día de mañana también está celebrando su día. Aquí está Dizzy Reto, esposa mía.

Saludo para Octavio Isidro, para Jenny. Saludos para Genito Arce Álvarez en Torino, Italia. Mañana también celebrando su día.

0: Saludo para Jenny, para Guerrera Solitaria, para Marta Ramírez, para Sori, para Lisandro Araujo, para Ketty, para Rosa Villa, para Juan Carlos, para Rosita Guerra.
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0: Saludos para Marcelina Mauricio.

0: Ahí estaba DC Reto con este hermoso tema. Esposa mía.
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0: Una canción dedicada para la señora Melba La Rosa Noriega, allá en Lima.
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0: La hora exacta, 11 de la mañana con 18 minutos.
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0: Cuando son 11 ya con 18 minutos, vamos presentando a este dúo ayacuchano que hacen bonita música. Aquí está el dúo Encantos, con este tema que lo encanta a Marina, a Marielena y a Viole. Cada vez que lo escuchan, lo bailan. Aquí está el dúo Encantos, Maldito Licor.

0: un saludo especial para María Ocampo. Para Segundo Mate Luna. Hoy tenemos el saludo en Lima para Ana Belva Rodríguez. Saludo para Fati Escobar.
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0: Saludos para Mena Familia. Un saludo especial en Lima Bamba para la familia Riva Grandes. Para mi querida hermana Emperatriz, que también estará celebrando su día el día de mañana.
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0: Saludos para Méndez, para Nelson.

0: Para Nelly Silva, para Giovanna,
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0: para Raúl Durán, para Azul.
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0: Saludos para Isabel León, para Elisa, para Clarita.
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0: Saludo para Leslie, para Anita.
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0: Para Rosy.
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0: Para Blanca Aurora.
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0: Ahí estaba desde Ayacucho el dúo Encantos.
1: Sí.
0: Saludos para Andrea Mendoza, para Linda. Saludos para María Zoe. Saludos para mi querida hermana Betty Isabel Grandes Vargas y sus tres preciosas hijas allá en Chorrillos, Lima. Para Grace, para Ashley, para Zoe. Saludos para Carlos Baltasar. Saludos para César, para Benigno, para Luis Giacome. Ahí estaba el dúo Encantos.
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0: La hora exacta, 11 con 24 minutos ya. Tenemos este hermoso cover con un tema que pertenece a Leonardo Fabio desde Argentina.
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saludos para Nelly Selva, para Marta Girón.

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3: Vamos recordando ahora con el grupo 5 desde Monsefú, Chiclayo, Perú.
4: El grupo 5 de Monsefú.
3: Aquí está esta hermosa canción.
4: De oro.
3: Pagarás. 11 con 28.

0: Colección.
1: Bueno, estamos ingresando ya a la última media hora del programa Discoteca en el Aire. Y también el programa se despide ya por un tiempo fuera del aire. Aquí está Maná desde México con la voz de Fer. Un clásico en el rock español. Te llevaré al cielo.

saludo especial para mi gran amiga Isaura Chan Vargas. Estamos escuchando a Maná con la voz principal de Fer. Un clásico, Te llevaré al cielo.

25 minutos nos separan ya para llegar a las 12. Ahí estaba Maná con otro de sus clásicos. Somos Radio San Nicolás. Estamos en los minutos finales ya del programa. Tenemos a esta chalaca de oro. Desde el Callao, Brunella Torpón.

Bueno, estamos ya a unos minutos de llegar al final del programa correspondiente al día de hoy, sábado 9 de mayo. Aquí está el último tren a Londres.

Ahí estaba otro clásico del rock con la Orquesta Eléctrica. Último tren a Londres. La hora exacta, solamente 17 minutos nos separan ya para llegar a las 12 del mediodía. Estamos ya llegando al final del programa Discoteca en el Aire. Este es nuestro penúltimo tema, ya que viene con Agua Marina de Sechura. Los hermanos Quiroga Querebalú.

Saludo para Mechita y para Julia allá en Conchi. Saludo para Melina y para Miner. Se nos casan este próximo sábado. Exactamente 13 minutos ya para las 12 del mediodía. Creo que nos alcanza tiempo para un tema más. Aquí está el tecno

Un saludo especial en la ciudad de Las Palmeras, Tarapoto, para Jairo García Dávila. Estará visitando Rodríguez de Mendoza en estas fiestas patronales junto a sus hermanas Judith y Merly.

0: Ahora exacta 11 minutos para las 12 del mediodía.
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Y bien, amigas, amigos, queridas madrecitas que nos acompañaron en este programa, hasta aquí llegamos. De esta manera estamos llegando ya al final de un programa más de Discoteca en el Aire a través de Radio San Nicolás, que transmite a través de los 96.5 en frecuencia modulada estéreo. Estamos también con nuestra aplicación como Radio Estéreo G Rodríguez de Mendoza. Y estamos en vivo a través del TikTok y del Facebook. Por su sintonía, mil gracias. Ahora sí nos vamos a despedir ya, pero vamos a estar ausentes por unos días. En esta semana que viene no estará saliendo el programa Discoteca en el Aire, porque estaremos fuera de la provincia. Nos vamos con la firme promesa de retornar con ustedes cuando ya retornemos acá al paraíso escondido. Transmitimos desde Rodríguez de Mendoza, en la región Amazonas, Perú, para los amigos de distancia. Para los que no conocen aquí Rodríguez de Mendoza, los invitamos a conocer esta hermosa, esta maravilla, este hermoso valle Guayabamba. Saludos finales para mi querida madre allá en el cielo, para mis 6 hermanas, para mis cuñadas, primas, sobrinas y para todas mis amigas que ya tienen la dicha de ser madre. Muchas felicidades, que tengan un maravilloso día el día de mañana. Conmigo será hasta otra próxima oportunidad. Gracias, amigos, a nombre de nuestra gerencia, a nombre de quien te acompaña siempre y quien te acompañó, tu amigo Shalo. Les dice hasta pronto. Y me despido con esta hermosa canción que nos trae Leo Dan, una canción propicia para el día de mañana, el Día de las Madres. Con esta canción me estoy despidiendo ya. Hasta una próxima oportunidad. Gracias, permiso.

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0: ¿Qué se dice, comadre Carmen?
1: Compadre Lara, cuando usted quiera comer con sabor a norte, el frito tiene que ser con yuca, la causa con su camote, el espesado con su pescado y el cabrito con su clarito.
0: ¡Qué rico, comadrita!

0: Son las 12 del mediodía y 19 minutos.
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11: Son las 12 del mediodía y 33 minutos.

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1: Son las 12 del mediodía y 43 minutos.
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1: 1:40 minutos.

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13: 4:58
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0: El ángel del Señor anunció a María.
1: Y ella concibió por obra del Espíritu Santo.
0: Dios te salve María, llena eres de gracia. El Señor

0: aquí la esclava del Señor.
1: Hágase en mí según tu palabra.
0: Dios te salve María, llena eres de gracia. El Señor es contigo.

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3: 6:33.
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